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Él es Justin Bieber, Beauty and a Beat, sonando en Metro Power Hits. 11 50 25 95 10 es nuestro WhatsApp, acaban llegando mensajitos. Fabi, que nos dice, acá estamos, escuchando la buena música que pasan para relajarme un rato después de una semanita súper agitada. Bueno, yo también tuve una semana agitada, qué cosa, ¿eh? Y escuchar buenas canciones hace bien, ¿eh? Quiero tu mensaje de viernes, quiero saber qué haces hoy a la noche, mañana, día de lluvia. 11 50 25 95 10. Mándanos ahí tu mensajito, tu audio también, podés mandar y salís en vivo. Acá seguimos con más canciones. Escuchanos también por metropowerhits.com o la aplicación Metro Power Hits 95.1 en App Store y en Play Store. Llega Rake, esto es Inolvidable.

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7: 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Salud, muchachos. 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

0: Esto es El Merengue, sonando en Metro Power Hits. Bueno, Franco Colapinto recibió 10 puestos más de penalización porque Alpine colocó en su auto un quinto motor de combustión Mercedes cuando el reglamento permite 4 por temporada sin castigo. Esta sanción se suma a las 5 posiciones que ya tenía por el accidente de Bakú, por lo que acumula 15 lugares de penalización y prácticamente va a alargar desde la última fila en Sepang. La decisión de Alpine tiene una explicación estratégica. Como Colapinto ya tenía una sanción, el equipo aprovechó para poner un motor nuevo ahora y contar con una unidad más fresca para las carreras que quedan. Por eso, durante los entrenamientos del viernes, priorizó las tandas largas y el ritmo de carrera, pensando en remontar posiciones el domingo. 13 minutos pasaron de las 9 de la noche, 15 grados en la ciudad de Buenos Aires en este viernes. Y quédate porque hay más canciones.
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Para ponerle onda a este viernes a la noche, lo que suena es Carlos Vives y Shakira, La Bicicleta en Metro Power Hits. Bueno, atención porque el tren San Martín circula con demoras por problemas técnicos, ¿eh? Así que tenelo en cuenta. 15 grados en la ciudad de Buenos Aires en esta noche, el cielo está nublado. Mañana sábado se vienen las lluvias, ¿eh? Mínima 12, máxima 16, con tormentas por la madrugada y por la mañana, y ya para la tarde solo quedarán algunas lluvias. A la noche el cielo mayormente nublado. Y el domingo, mínima 10, máxima 20 grados, sube un poco la temperatura y el cielo va a estar algo nublado, deja de llover. El lunes empezamos la semana con una mínima de 14, una máxima de 22 y el cielo parcialmente nublado. Y ya después, para lo que queda de la semana, no se esperan lluvias. Seguimos con más canciones, subí el volumen, llega Lily Wood and The Prick. Esto es Prayer in Sea.

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0: Taylor Swift, Patient Zero en Metro Power Hits. 16 grados en la ciudad de Buenos Aires. Ojo porque se vienen las lluvias para esta madrugada. Así que si tenés algún plan organizado, tenelo en cuenta. Y ahora quiero contarte a vos que estás ahí del otro lado y que estás esperando que llegue diciembre, que Ángela Torres anunció su segundo Movistar Arena para el próximo 8 de diciembre. Agotó todo para el día 9, así que por eso sumó esta nueva fecha y sigue haciendo historia. Y en 7 meses nada más, Ángela Torres agotó 2 Teatro Margarita Xirgu, un Teatro Coliseo y 3 Gran Rex, así que ahora va con todo al Movistar Arena. Las entradas están disponibles, quedan muy poquitas para el 8 de diciembre, así que apúrate a comprar la tuya en movistararena.com.ar y como siempre te decimos, quédate escuchando Metro Power Hits porque se vienen sorpresas con Ángela Torres para vos.
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0: Pop, I Love It, es lo que suena en la noche de Metro Power Hits en este viernes. Bueno, atención porque mañana sábado se realiza la peregrinación a Luján, con miles de personas caminando desde Liniers hasta la Basílica. La salida oficial va a ser a las 10 de la mañana desde el Santuario de San Cayetano en un recorrido de casi 60 kilómetros. Pero ojo porque el problema va a ser el clima, Las tormentas más fuertes se esperan durante la madrugada y las primeras horas del sábado, aunque pueden continuar las lluvias y chaparrones durante la caminata. Y hacia la tarde la inestabilidad iría disminuyendo, pero durante la noche podría aparecer niebla justo cuando muchos peregrinos están llegando a Luján.
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en todo el país, 16 grados en la ciudad de Buenos Aires. Empezamos una nueva hora en este viernes a la noche. ¿Tenés planes para hoy? Bueno, va a llover, se viene una tormenta, me parece bastante picante. Y si no, quédate en casa. Te quedás en casa con una peli, te pedís un cuarto de helado y escuchás buenas canciones, por supuesto. En esta hora llega Tini, Douchi, Ciro y los Persas, Lúbega y muchos artistas más. Soy Au Juárez y estás en 95.1.

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Nicolás Blue, Edge of Desire, sonando en la noche de Metro Power Hits. 8 minutos pasaron de las 10. 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Si este fin de semana haces una escapada, ahí estamos con vos, ¿eh? Y la web es metropowerhits.com. Seguimos con más canciones. Llega Enrique Iglesias. Esto es Duele el Corazón.

0: una noche más sonando en Metro Power Hits. Bueno, si hoy te pinta quedarte en casa y ver alguna peli, te cuento que Netflix tiene varias opciones, ¿eh? Entre lo más visto en Argentina. En series aparecen Te Conozco, se llama. Es un thriller sobre una madre y una niñera con un oscuro misterio. Esta me gusta, ¿eh? Me llama la atención. Después, Mis Muertos Tristes. Es sobre una médica que puede comunicarse con los muertos. También, yo todo lo que sea terror, compro, ¿eh? Después tenemos El Problema Final y Monstruo, la historia de Lizzie Borden. Orden, que dicen que también está muy buena, así que si no sabes qué hacer hoy a la noche, ahí tienes un planazo, ¿eh? Quedarte en casa tranqui viendo una buena película.
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Sí, Baby Wow, es lo que suena en la noche de Metro Power Hits en este viernes. 16 grados en la ciudad de Buenos Aires, cielo nublado, se vienen las lluvias para esta madrugada y para mañana sábado. Mínima 12, máxima 16, con tormentas aisladas por la madrugada, tormentas por la mañana y lluvias por la tarde. El domingo mínima 10, máxima 20 grados, pero ahí sale el sol y vas a poder disfrutar del fin de semana como corresponde. Seguimos con las mejores canciones para acompañarte en este viernes a la noche. Llega Mika a Metro Power Hits. Esto es Love Today.

0: Doughty Anxiety es lo que suena en Metro Power Hits cuando pasan 34 minutos de las 10 de la noche. 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En Pergamino somos la 98.7. En Pehuajó 98.5. San Pedro sintonizás en la 89.9. Y en San Miguel de Tucumán somos la 89.1. Acá 95.1. Y acá tengo ganas de contarte que la Creamfields Argentina anuncia a los artistas que van a participar de esta nueva edición. ¿Cuándo es? Agendalo, 14 de noviembre en el Parque de la Ciudad de Buenos Aires. Charlotte de Witt, Fisher, Hugel, The Blessed Madonna, entre otros íconos de la música global, formarán parte de la próxima edición local del Festival de Música Electrónica más importante del mundo y con la producción de Phoenix Entertainment. Las entradas están disponibles a través de venti.com.ar y quédate muy atento y atenta al aire de la radio porque acá en Metro Power Hits tenemos sorpresas para vos.
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0: Lu Vega, Mambo Number 5 es lo que suena en Metro Power Hits. Vamos a ver cómo vienen los partidos del día de hoy de fútbol. Mira, Independiente Instituto ganó Instituto 4-1. Ahora están jugando Independiente Rivadavia contra Gimnasia de La Plata y va ganando Independiente Rivadavia 1-0 a los 59 minutos. Y Boca también está jugando contra Unión de Santa Fe y va ganando Boca 1-0 a los 60 minutos del segundo tiempo.
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0: Lo que suena es Morat, Cuando Nadie Ve, en este viernes a la noche en Metro Power Hits. 16 grados en la ciudad de Buenos Aires. Mañana sábado se vienen las lluvias, mínima 12, máxima 16, con tormentas que llegan esta madrugada y ya para la mañana siguen las tormentas, pero para la tarde solamente lluvia y a la noche cielo mayormente nublado. Acá me despido de vos, gracias por acompañarnos toda esta semana, una semana más juntos. Gracias Colo también por la puesta en el aire. Yo soy Agus Juárez y nos vamos a reencontrar el lunes para empezar la semana con todo a las 7 de la tarde. Te espero para seguir compartiendo las mejores canciones. Que tengas un lindo fin de semana, disfruta, cuídate y escuchá muy buena música en Metro Power Hits 95.1. Chau, chau.
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Son las 2 de la mañana y aunque todos duerman, la música no. Seguimos encendidos en Metro Power Hits 95.1. Para los que todavía están despiertos, los que están volviendo o los que recién arrancan la noche. En la app, en mph.fm o donde sea que estés escuchando, gracias por estar ahí, compartiendo este viaje. Seguimos juntos, vos y la música, 95.1.

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Atención. Atención. Si vas en auto y acompañado, pausa la charla. Lo que entra ahora exige silencio absoluto.

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Nosotros seguimos acá en Metro Power Hits 95.1. Haciendo que ese cambio de energía tenga la mejor banda sonora. 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Gracias por arrancar o terminar tu día con nosotros.

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0: Y quiero parar la música en esta mañana a las 7 y 13 minutos en toda la Argentina. Estás escuchando la mejor música en esta mañana de sábado con Marc Anthony y esta buena canción junto a Wisin de Yandel, Que me quiera más. Ahí estamos avanzando por acá, 15 grados de temperatura en Buenos Aires.
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0: Mirá con qué canción te estamos recibiendo a vos en esta mañana mientras te vas despertando muy, pero muy a poco. El cielo está nubladísimo, cubierto. Tendremos lluvias durante todo el día, pero bueno, ya nos vamos a estar metiendo a ver cómo sigue el pronóstico del tiempo en Buenos Aires, ¿no? La autovía 2, ruta 11, el tránsito se encuentra sin demoras en ambos sentidos de circulación. La autopista Buenos Aires-La Plata, el tránsito se encuentra sin demoras. Y atención, porque a partir del 5 de octubre a las 8 de la mañana cerrará el egreso hacia Punta Lara, esto en la zona de La Plata. La autopista Buenos Aires-La Plata cierre por obras a partir del 5 de octubre hasta el 25 de octubre permanecerá cerrado el egreso hacia Punta Lara, a la altura del kilómetro 52 y medio. Así que aquellos que están escuchando por ahí, bueno, a tener en cuenta en la ciudad de La Plata que va a estar cerrado para esa zona. Seguimos juntos en este fin de semana en Metro Power Hits.
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0: Miley Cyrus con Flowers en esta mañana de fin de semana en Metro Power Hits. 15 grados en este momento la temperatura en Buenos Aires. Vamos actualizando por acá. El cielo está cubierto, ¿no? Humedad de casi 70% es lo que vemos por acá. Según el Servicio Meteorológico Nacional, la máxima para hoy llegará a tan solo 17 grados con tormentas aisladas durante casi todo el día. Así que bueno, mucha paciencia aquellos que se van a trabajar en esta mañana temprano también. Mañana domingo en Buenos Aires, a ver, ¿cómo viene el clima? El tiempo mínima de 10 grados, máxima de 20 grados, neblinas en las primeras horas de la mañana, cielo parcialmente nublado durante todo el domingo. Seguimos juntos, hay más canciones en 95.1.
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1: Y después de la música en esta mañana de sábado, Justin Bieber haciendo esta canción que se llama Baby. Ahí estamos en esta mañana. De a poco nos vamos despertando, te vas tomando los primeros mates del día. Te vamos contando también que te puedes ir sumando con nosotros en las redes sociales, también a través del WhatsApp. Nos vas contando a ver cómo estás arrancando en este sábado. Un poco nublado que tenemos en Buenos Aires, pero como siempre, con una buena sonrisa, siempre es mejor, ¿no? Arrancar en esta mañana de sábado, 7:46 en toda la Argentina. Te seguimos acompañando con buenas canciones. Sigue el mal tiempo durante todo el día para el día de hoy, ¿no? Y la máxima indica 17 grados. Hay música, estás vos. Arrancó el fin de semana y estamos juntos en la mañana de Metro Power Hits.
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0: La mejor música para arrancar en este fin de semana, Karol G, haciendo Baby Wow. A ver cómo sigue el tránsito en la ciudad de Buenos Aires, a ver y alrededores. Importante, la autopista Buenos Aires-La Plata, hay una reducción de carril izquierdo en el kilómetro 176 sentido hacia la ciudad de Buenos Aires por incidente vial, hacia Mar del Plata, banquina obstruida por la zona de Castelli. Es lo que vemos por acá. Estamos ahí en contacto con vos para que te vayas sumando con nosotros a través del WhatsApp de la radio, en las redes sociales. Ahí estamos con vos, te vamos a estar leyendo durante toda la mañana en este sábado con vos en Metro Power Hits.
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8 de la mañana en punto en toda la Argentina, 15 grados en este momento la temperatura en Buenos Aires. Ahí estamos por acá transitando la mañana con vos. Muy buenas canciones por delante. Se viene por acá en un rato Morat, 21 Pilots, Los Pericos, Ángela Torres y además Miranda junto a Lali. Así que bueno, tenemos todos temones para vos para arrancar esta mañana mientras vas apagando el despertador. Soy Martín Zeta, seguimos juntos compartiendo buenas canciones acá en 95.1.

Chaperone haciendo Good Luck Baby. Ahí estamos en esta mañana, llovinando en este momento en la ciudad de Buenos Aires. Vemos cómo en Ramos Mejía ya la gente va hacia la peregrinación hacia Luján, miles de fieles que caminan hacia Luján, acercándose a la estación de Liniers en este momento. En algunos sectores ahí se va aglomerando la gente. Bueno, ya vamos a estar hablando de todos los detalles para aquellos que quieran salir dentro de un rato nada más, Bueno, estamos también conectados para que nos vayas contando, a ver, ¿cómo sigue, no? ¿Cómo estás arrancando en esta mañana? ¿Te levantaste muy temprano? ¿Estás llevando a los chicos al club en este momento? ¿Al hockey, al fútbol? Algunos que juegan al rugby también, los nenes que se van preparando para ir muy temprano, y los padres ahí con un sueño que me imagino ahí que están, que se levantan como pueden, ¿no? Llevan a los pibes a jugar un rato y hacer de un poco de deporte los sábados a la mañana, así como ahí acompañando a los chicos, que me parece muy, pero muy bien, ¿eh? 8 de la mañana, 9 minutos en toda la Argentina. Estamos recorriendo por acá, haciendo el repaso con todas las mejores canciones en el fin de semana en Metro Power Hits. Conectados con vos, como siempre, a través del WhatsApp 1150 25 95 10. Ahora Jesse Joy corre en Metro Power Hits.

0: Morata con Lo poco que yo quiero. Ahí estábamos con esta canción transitando la mañana de sábado. También, actualizando el tránsito para aquellos que recién están sintonizando la radio y quieren saber un poco cómo está la cuestión en esta mañana, ¿no? En la calle Miranda, entre Avenida López de Vega y Calderón de la Barca, hay un corte total por obras que se están realizando. Llueve en la ciudad de Buenos Aires, a conducir con máxima precaución, aumentar la distancia de seguimiento y frenado. Si podés, mejor quedarte en casa viendo o escuchando buena música. El Metro Power Hits, mientras tomando unos ricos mates y comiendo algo rico, no viene nada mal. Usares, entre Echeverría y Avenida Juramento, corte total por obras. Algunas obras que se están realizando, que se están trabajando en este fin de semana, lo contamos acá en 95.1.
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Y atención, atención, atención, porque quédate escuchando Metro Power Hits, porque se vienen sorpresas para vos. Seguimos juntos compartiendo más canciones. Ahora con Harry Styles, Sign of the Times, en Metro Power Hits.

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0: Ah, ¿cómo andan? Anduvimos ayer por ahí, ¿eh? Así que, buen día la gente de Palermo, de Villa Crespo, buen día a todos los que están comenzando esta mañana ya, 20 minutos y estamos llegando a las 9 de la mañana en todo el país, 15 grados en este momento la temperatura en la ciudad de Buenos Aires.
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0: Coldplay con Him for the Weekend. En el fin de semana en Metro Power Hits tenemos para vos las mejores canciones. Se viene ya la 52, la peregrinación juvenil a pie a Luján. Y se realizará, bueno, hoy sábado y domingo 4 de octubre. La caminata oficial que comenzará a partir de las 10 de la mañana en el Santuario de San Cayetano de Liniers. Y tendrá un recorrido de unos 60 kilómetros hasta la Basílica de Luján, donde el domingo a las 7 se celebrará la misa central. Para hacer el recorrido se recomienda llevar zapatillas cómodas ya usadas, ropa liviana, medias de repuesto, protector solar, gorra, abrigo o impermeable y una botella para recargar agua en los puestos de camino. También habrá puestos sanitarios y asistencia de voluntarios y de la Cruz Roja, mientras que Trenes Argentinos preparó un operativo especial para facilitar el traslado de los peregrinos. El recorrido atravesará Ramos Mejía, Aedo, Morón, Castelar, Ituzaingó, Merlo, Moreno, La Reja, General Rodríguez, antes de llegar a Luján.
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1: Casi llegando a las 9 de la mañana en punto en toda la Argentina. Estamos transitando la mañana con vos en el fin de semana de Metro Power Hits con Karol G, Rihanna, Luis Miguel y Enrique Iglesias estarán sonando por acá. Soy Martín Zeta, quédate en 95.1.

0: Era para la música en Metro Power Hits con Lola Young haciendo Messi. 13 grados 7, la temperatura en este momento en Buenos Aires, cielo cubierto, lluvias en Capital y alrededores. ¿Qué te parece si estamos ahí en contacto con vos? Te vas sumando a través del WhatsApp de la radio, como siempre te digo, cada sábado y domingo. Qué bueno es poder convertirnos cada fin de semana en tu despertador para seguir recibiéndote a vos en cada mañana del sábado con muy buenas canciones. 11 50 25 95 10, ese es el WhatsApp para que nos vayas contando a ver cómo estás arrancando esta mañana de sábado. Ahora con Ricky Martin, esto se llama Más. Así seguimos, levanta el volumen. Este es el fin de semana de Metro Powerheads.
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0: Karol G haciendo Si Antes Te Hubiera Conocido. Ahí estamos transitando la mañana con vos en Metro Power Hits. Vamos contándote a ver cómo sigue el tránsito en la ciudad de Buenos Aires mientras te va despertando, está comenzando la mañana junto a nosotros en la mañana de Metro Power Hits. A ver, en Avenida Beiró, entre Altagracia y Rodrigo de Ibarrola, hay un corte total sentido sur por obras que se están realizando ahora, ¿eh? En Billinghurst, entre Sarmiento y Valentín Gómez, hay un corte total por obras también. En Carlos Pellegrini, entre Posadas y Arroyo, corte parcial por obras que se están realizando. Y en la calle Miranda, entre Avenida López de Vega y Calderón de la Barca, corte total también por obras en la ciudad.
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Enrique Iglesias, ¿cuándo me enamoro? Sonando en la mañana de Metro Power Hits. Bueno, tengo una propuesta para hacerte. ¿Te gusta leer? ¿Te gusta comer bien? A mí me encanta, ¿no? Leer y comer algo rico. Y este fin de semana, a pesar del clima, hay buenas propuestas en la ciudad de Buenos Aires. ¿Dónde? En Concepción, Arenal y Warners, que en la zona de Paternal. Ahí vos te podés sumar y hacer una pausa en la edición número 19 de este festival bautizado como Reset, y vas a poder encontrar una variedad de food trucks, las tradicionales charlas temáticas, presentaciones de libros, diversos autores, música en vivo. Te vas a pasar bien, es una buena propuesta, te la recomendamos. Es un evento gratuito que se va a estar desarrollando en la Paternal hoy sábado y mañana domingo 4 desde las 12 del mediodía. Seguimos juntos, hay más canciones ahora de Killers, Human, en Metro Power Hits.

0: Pero para la música en Metro Power Hits, con Ciro Los Persas haciendo Astros en esta mañana en Metro Power Hits. Bueno, vos sabés que con dos golazos de Flores a los 10 minutos del segundo tiempo, Boca finalmente ayer a la noche ganó en el triunfo entre Unión de Santa Fe, el delantero de 19 años que había debutado en la albiceleste contra Bolivia, ingresó en el segundo tiempo y fue clave la bombonera ante Unión de Santa Fe. Así que bueno, un partidazo en donde se lo pudo ver bien consolidado Boca, ganando 3-0 ayer por la noche en la bombonera.
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0: Maroon 5 con Animals sonando en la mañana de Metro Power Hits, 9:49 minutos en toda la Argentina. Bueno, tengo información de Franco Colapinto como cada fin de semana y producto de la penalización, Colapinto largará en el puesto 21 en Malasia. Max Verstappen se quedó con la pole en la Fórmula 1. El argentino tuvo mejores sensaciones en la jornada del viernes. Superó a su compañero de equipo, a Pierre Gasly, por más de 3 décimas y se preparará para afrontar el quali con una penalización de 15 lugares para la carrera de este domingo. Así que arrancará desde muy, pero muy atrás. En un rato también vamos a tener información de la selección argentina que estará jugando en esta noche. Así que bueno, tenemos toda la data para contarte a vos todas las novedades de la selección de Scaloni. Maroon 5 en Metro Power Hits.
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Llegamos a las 10 de la mañana en toda la Argentina. Ahí estamos, 13 grados 7 la temperatura en Buenos Aires, cielo cubierto con lloviznas en capital y con una máxima que estará ahí rondando los 17 grados. Muchas canciones por delante, se viene Taylor Swift, también vas a estar escuchando Maluma, tenemos por acá No Te Va a Gustar, a Coti y Roy Williams, entre otros, van a estar sonando por acá. Buenas canciones, vos ahí del otro lado, quédate con nosotros, soy Martín Zeta y seguimos juntos acá en 95.1.

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Sabrina Carpenter con Tears, sonando ya a las 10 de la mañana, 6 minutos en toda la Argentina. Ya tenemos habilitado el WhatsApp. Por acá le mandamos un saludo grande para Carla, que dice: hola, buen día, Tincho, buen día para todo el equipo. Arrancando la mañana con unos mates y que no viene nada mal, De Bernal acá nos deja su mensaje. Dice: creo que me pases una canción, si puede ser de Roy Williams o si no de Chayanne. Saludos para todo el equipo. Gracias por sumarte. Gracias por estar ahí del otro lado. Hola Martín, soy Carlos, en el auto, escuchándolos en General Paz, yendo al club a dejar a los pibes, dice. La verdad que tengo muchos sueños, así que ahí, saludos para ustedes. Buena música, me hacen muy buena compañía. Esto sigue. Llega el colombiano Juanes. ¿Cómo anda la gente por ahí que se va levantando? Buen día a la gente de Lomas de Zamora, buen día a la gente de Avellaneda, buen día a la gente de Chacarita, de Villa Crespo, de Palermo, buen día Belgrano, buen día. Aquí estamos, Juanes, me enamora.

0: Gordo con Emilia haciendo Olvidarte en Metro Power Hits. 13 grados 2 en este momento la temperatura en Buenos Aires. Estamos viendo por acá que el cielo sigue cubierto con lluvias en capital de alrededores. Humedad 90%. Según el Servicio Meteorológico Nacional, nos está indicando por acá lluvias aisladas, tormentas en las primeras horas de la mañana. Y durante la tarde también lluvias aisladas. Mal clima el tiempo para capital y alrededores. La máxima para hoy tan solo 16 grados. Así va a estar el clima. El tiempo recién mejorando un poco para la noche. Y para lo que resta, de este fin de semana, el domingo mínima de 10 grados y una máxima de 20 grados, neblinas en las primeras horas de la mañana y luego mejorando con algo de solcito, algo al fin durante la mañana y parte de la tarde. Mínima de 10, máxima de 20 para mañana domingo en la ciudad de Buenos Aires.
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Maluma, Shakira con esta canción que se llama Agua. Ahí estamos, Agüita, Agüita, se llama esta canción. Bueno, Maluma y Shakira, que recordemos que ya se juntaron en algún momento para hacer grandes éxitos. Bueno, y en esta oportunidad revelaron que lanzaron esta canción como la nueva colaboración, que vendría a ser ya la cuarta canción en conjunto. Y se espera, vemos ahí en YouTube la cantidad de mensajes, comentarios y además de vistas que tiene esta canción, ¿eh? Impresionante, Shakira no para de hacer éxitos y junto a Maluma, es una cosa que ya es una bomba total, ¿no? Maluma y Shakira haciendo esta canción. 10 de la mañana, 25 minutos en toda la Argentina. Te seguimos acompañando y muchas canciones en 95.1.

0: Hendrix haciendo Golden en esta mañana. Mensaje por acá, 11 50 25 95 10. Gracias a todos los que se van sumando en esta mañana de sábado. Dice: hola, buen día, soy Carolina de Tucumán, los escucho todos los días, buen fin de... Vamos a reaccionar, con la gente que está ahí del otro lado. Le ponemos un corazoncito, ahí está. Hola Martínez, soy María, escuchándote desde Pilar. Saludos para ustedes, me hacen compañía mientras estoy en el auto yendo hacia el club, yendo a dejar a los chicos que juegan al rugby. Bueno, ahí está, le mandamos un saludo grande también. Hola Martín, soy Esteban, trabajando en una autoaplicación yendo hacia la zona de Avellaneda. Saludos para ustedes que me hacen muy buena compañía mientras estoy trabajando hoy hasta las 9 de la noche. Así que bueno, le mandamos un abrazo grande, gracias por estar ahí del otro lado. 11 50 25 95 10, estamos conectados con vos.
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0: Innovar a la música en Metro Power Hits con Post Malone haciendo Circles en esta mañana. En esta mañana donde también te vamos contando el tránsito, cómo sigue la autopista Buenos Aires-La Plata. Hay una reducción de calzada en el kilómetro 35 y medio de la ruta provincial 36, sentido a Autovía 2 por vehículo detenido. Así que a tener mucha precaución. En la ciudad de Buenos Aires, Avenida Gaona y Argerich ya está liberado. Hubo un corte parcial por un choque que se produjo a la mañana, así que bueno, ya se encuentra liberada esa trama de calles. 10 de la mañana, 46 minutos en todo el país.
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0: Pero para la música, Jesse Joy haciendo Dueles en esta mañana. Dice, hola, buen sábado. Ahí está, dice, a ver, los escucho desde acá en el trabajo, haciendo el último esfuerzo de la semana. Dice, saludos desde Tucumán, ahí que mandamos saludos por acá. Gracias a todos los que se van sumando a través del aire de la radio. Y gracias a toda la gente de Tucumán que siempre, cada mañana, ahí se hacen presente. Me encanta, en el 89.1 San Miguel de Tucumán, presente, escuchando Metro Power Hits.
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11 de la mañana en punto en toda la Argentina. Estás ahí del otro lado, estás arrancando la mañana con nosotros. Esto recién comienza, claro, con muy buena música, con Train, Maná, además Axel. Se viene Nicki Nicole y Katy Perry, entre otros, van a estar sonando por acá. La estás pasando lindo, bien por ahí, desayunando esas tostadas, que no se te quemen, ¿eh? Román González, ahí está en la parte de la consola. Soy Martín Zeta, seguimos juntos, quédate en 95.1.

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0: Nick Nicole con Milo J haciendo Dispara en la mañana de Metro Power Hits. Ahí estamos avanzando por acá, estamos ahí conectados con vos. 11 50 25 95 10, 11 y 16 minutos, y escuchamos de fondo, lo escuchamos al rey de la salsa. Estamos hablando de Marc Anthony, que ya está habilitada la venta para su segundo concierto en Buenos Aires. 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Y acordate que nosotros en Metro Power Hits somos la radio oficial.
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Axel con Celebra la Vida. Ahí estamos por acá en esta mañana en Metro Power Hitch. Dice, cuando dijiste que no se me quemen las tostadas, yo las estaba colocando. Buen programa, que tengas un lindo día. Nora, Norita, querida Nora, gracias por estar ahí. Mandó la foto ella, mandó la foto y parece que las tostadas, hay algunas que medio que se complicaron, me parece, ¿o no? Te mandamos un beso. Gracias, Reina, por estar ahí del otro lado. Hola, somos de la 89.9 de San Pedro. Hace rato que nos están por acá dejando señal, saludos, saliendo. Ahí está, le mandamos un saludo grande a nuestros queridos amigos. Esto sigue, hay más canciones ahora con Katy Perry.

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0: El fin de semana que no pare la música en Metro Power Hits con The Weeknd haciendo Secret. Bueno, te vamos alertando de lo que va a pasar mañana con el tránsito en la ciudad, ¿no? Mañana 4 de octubre se realizarán los siguientes cortes y restricciones desde las 4 de la madrugada hasta la 1 de la tarde. A recordar esto, porque esto es un evento, porque se va a estar realizando un evento. Y los cortes serán el corte total en el Paseo del Bajo, en ambos sentidos, el corte total en la autopista Lugones, altura Udaondo. También un cierre de ingresos, que podemos observar toda la trama cerca, ¿no?, del río. Así que para que lo tengan muy presente, si te venís para estos lados mañana domingo hacia la ciudad de Buenos Aires. El tren Sarmiento, recordá que este sábado 3 y domingo 4 hay servicios adicionales entre Moreno y Luján.
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1: Llegamos a las 12 del mediodía en toda la Argentina y esto sigue en esta mañana con vos ahí del otro lado. Ángela Torres, Camila Cabello, Fabulosos Cadillacs, entre otros, van a estar sonando por acá. Soy Martín Zeta, quédate en 95.1.

Justin Bieber haciendo Daisies, sonando en esta mañana de Metro Power Hits. Bueno, en este mediodía, ¿no? Para mí es la mañana todavía. ¿Y vos en qué andás por ahí? ¿Nos podés sumar o te podés sumar en realidad y nos podés contar en qué andás? O te acompañamos en esta mañana al 11 50 25 95 10 a través del WhatsApp para que estemos ahí conectados. En algunos que todavía siguen desayunando, ¿eh? Y no me parece nada mal. Llega el fin de semana, uno se relaja un poquito más. Bueno, y tiene otras licencias, ¿no? 11 50 25 95 10. También hay muchos que están trabajando y estamos haciendo muy buena compañía. ¿Nos contás en qué andás? 11 50 25 95 10. Esto sigue en 95.1.

0: Torres con Vértigo en Metro Power Hits. 12 del mediodía, 13 minutos en toda la Argentina. Estamos ahí conectados con vos y también tenemos muchas cosas para contarte, ¿eh? 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

Bueno, para la música en Metro Power Hits con Aitana haciendo Superestrella. 12 del mediodía, 27 minutos en toda la Argentina. Esto sigue, hay más canciones. Estamos ahí actualizando el clima, el tiempo en Buenos Aires. A ver cómo continúa la cosa. 13 grados 7 en este momento la temperatura. El cielo nublado con lluvias. Y la máxima para hoy 16 grados. Coldplay, Speed of Sound en Metro Power Hits.

Series con Better sonando en esta mañana en Metro Power Hits. Bueno, vos sabés que Argentina estará jugando este amistoso a partir de las 9 de la noche con Burkina Faso, el segundo amistoso tras el Mundial. El plantel africano todavía no arribó a Buenos Aires. Bueno, y el combinado africano salió durante la madrugada desde Marruecos rumbo a Buenos Aires. Así nomás, de una. Baja el avión y van a jugar el partido. Y debió sumar algunos juveniles de urgencia. Bueno, esto tiene que ver porque la aerolínea donde tenían que salir los jugadores africanos se retrasó de tal manera que en algún momento no se hablaba que iban a elegir a otro equipo y demás, pero bueno, van a llegar y con lo justo, justísimo. ¿Cuándo será este partido? En el Monumental, a partir de las 9 de la noche, va a ser televisado, así que bueno, va a ser uno de los encuentros amistosos del segundo de esta parte de estos días que se vienen, de los tres amistosos que le toca a la selección argentina. Seguimos juntos, estás en 95.1. 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

0: Buenas canciones que estamos transitando por acá en este sábado hermoso que tenemos por delante. Ya 15 minutos y estamos llegando a la 1 de la tarde en toda la Argentina. New Order de fondo. Vos sabés que tenemos mucho todavía para comentarte. Cosas que van sucediendo, ¿no? En el día a día. Ya hay muchos mensajes que también nos están ahí preguntándose si viene Marc Anthony, viene a la Argentina. Sí, claro, viene a la Argentina. Y ya está habilitada la venta para su segundo concierto en Buenos Aires. Así que presta atención. 29 de octubre es la nueva fecha. Ya el 28 todo agotado. Marc Anthony suma una nueva fecha en el Movistar Arena. Se presentará también el 29 de octubre. Venta general es a través de movistararena.com.ar con todos los medios de pagos, ya lo sabes. 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

0: Ya casi llegando a la 1 de la tarde en toda la Argentina. Román estuvo en los controles, gracias. Y aquí estamos, mañana nos levantamos temprano con Romy acá, con Román, a partir de las 7 a.m. te vamos a estar despertando a vos, es que siempre nos haces el aguante cada fin de semana en Metro Power Hits. Soy Martín Zeta, que le hayan pasado muy bien, eso a nosotros nos reconforta, la pasamos genial, bárbaro, así que mañana volvemos a las 7 a.m., ¿ok? Ariana Grande de fondo, che, en el final le quiero mandar un saludo grande para Maxi y a toda la gente de Quilmes, ahí escuchando la radio, así que bueno, le mandamos un gran, gran abrazo. Mañana, 7 a.m., acá en Metro Power Hits. Chau.
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Metro Power Hits. 13 horas, 2 minutos. 13 grados la temperatura en la ciudad de Buenos Aires. Buenas, buenas, ¿cómo estás? Yo soy Valverde. Me gusta porque este clima así como lluvioso, nublado, como que nos tira a todos como, bueno, voy a salir, pero con la peor de las ondas. Porque me cruza mucha gente paseando al perro y me gustan los outfits, ¿no? Como el pijama, el pantalón de pijama sale. Salen crocs, salen pantuflas, como que salgo, pero con la peor de las ondas. En esta hora vas a escuchar Diego Torres, Lady Gaga y muchos más en 95.1.

vida, Marc Anthony, que ya se habilitó la venta para su segundo show en Buenos Aires. 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

Power Hits, Diego Torres, Guapa, a las 13 horas y 30 minutos. Hay algunas complicaciones en la calle porque está lloviendo, siempre que llueve la gente maneja más rápido, hay como menos precaución. Así que hubo un choque en Villa Urquiza, en Avenida Triunvirato y Roosevelt, están las calles cortadas. También en la autopista oeste, camión con desperfectos mecánicos en el kilómetro 36, esto es sentido a Luján, reducción de carril izquierdo y de carril central. Los subtes hoy por el partido de Argentina frente a Burkina Faso, que es a las 9 de la noche en el Monumental, se extiende el servicio de la línea D hasta la 1 de la mañana. El ingreso por Congreso de Tucumán, con bajada en Olleros, Plaza Italia, Pueyrredón y 9 de julio. Esto es Lady Gaga, Poker Face, en Metro Power Hits.

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0: Metro Power Hits, Bruno Mars, I Just Might, a las 13:36. Y hoy vamos a mandarle un saludo especial a ese profesional de la salud al que creo que muchos le tienen miedo, pero yo amo porque mis padres se dedican a esto. Hoy es el Día del Odontólogo. Cada 3 de octubre se festeja el Día del Odontólogo, ese profesional al que uno le tiene un poco de cuiki, pero cuando después vas y relajás decís, bueno, no era para tanto. Así que feliz día a todos los odontólogos.
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0: Metro Power Hits, Harry Styles, Golden. La temperatura en Buenos Aires, 14 grados, con lluvia en algunas partes de la ciudad. Y a pesar de la lluvia, miles de fieles se pusieron las zapatillas, agarraron el paraguas y arrancaron la peregrinación a Luján. Son 60 kilómetros de caminata, desde San Cayetano hasta la Basílica de Luján. Y bueno, el clima no está ayudando demasiado, pero no nos frena a los que quieren cumplir la tradición. Así que si alguno de casualidad está escuchando la radio y haciendo esta caminata, mándeme un mensaje al 11 50 25 95 10.
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2 de la tarde, 2 minutos, 14 grados la temperatura en Buenos Aires. ¿Cómo estás? Yo soy Valverde, Tony Lencina en el control. Hoy sábado, con este día gris que aparece la lluvia de a poquito, desaparece. Es un clima que te da ganas de quedarte en tu casa, de hacer la nada misma. Si lo vas a hacer, que sea con buenas canciones. En esta hora vas a escuchar Soda Stereo, Maluma, Taylor Swift, Nati Peluso y muchos más en 95.1.

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Metro Power Hits, Dua Lipa, Elton John, Cold Heart. A las 2 de la tarde, 10 minutos. Y viste que hay días en los que uno necesita como un abrazo, que aparezca alguien y te diga algo lindo. Bueno, una chica subió, que trabajaba en un autoservicio, le dijo al papá: chepa, hoy estoy teniendo un día fatal. Y el papá viajó 2 horas hasta el trabajo de la chica, se hizo pasar por un cliente, le tiró un chiste, le regaló un chocolate y le cambió la cara a la hija. Hermoso, hermoso. Esto es Jessie Joy, corre en Metro Power Hits.

0: 4 Power Hits, Nati Peluso, Vivir Así es Morir de Amor. A las 2 de la tarde y 18 minutos, y vos sabés que hoy la selección argentina va a jugar esta noche a las 9 de la noche frente a Burkina Faso en el Monumental, y es el último amistoso antes de la despedida de Lionel Messi. Y ojo con un detalle de la previa, porque Burkina Faso tuvo muchos problemas de logística para llegar a Argentina. El vuelo que iba a traer al plantel desde Marruecos lo cancelaron por una falla técnica, quedaron varados durante muchas horas y finalmente consiguieron otro avión que los traiga, pero llegaron a Buenos Aires hace unas horas y hasta tuvieron que sumar juveniles porque algunos jugadores dijeron: no, ¿sabes qué? Mucha demora, yo no voy a viajar. Lo que yo no puedo creer es que algunos hayan decidido no venir justo ahora, sabiendo que estamos hablando de uno de los últimos partidos de Messi con la selección argentina en el país. Y estos muchachos, algunos, se tomaron el tupé de decir: no, ¿sabes qué? Mucha demora, yo me quedo acá tranquilo. Bueno, ¿será que no les importa Messi? No lo sé. Bueno, veremos qué pasa con este partido. Es a las 21 horas en el Monumental, Argentina contra Burkina Faso.
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Retro Power Hits. Esto es lo último de Maluma y Shakira. Se llama Agua. A las 2 de la tarde y 32 minutos. Atención con Villa Crespo. Vamos a actualizar los datos del tránsito. En Avenida Honorio, Pueyrredón y Luis Viale hay un corte parcial sentido a Warnes por un choque. Esto falta, pero te lo voy a decir para que lo tengas en cuenta por si salís a trabajar y pasás por autopista Buenos Aires-La Plata. A partir del lunes 5 de octubre hay cierre por obras. Va a estar cerrado el egreso hacia Puente Lara, altura kilómetro 52. Y una opción de egreso es hacia Diagonal 74. Girás en la rotonda y retomás por Diagonal hacia Punta Lara. La temperatura en Buenos Aires es de 15 grados. Está nublado, con lluvias de a momentos. Y esto es Robin Thicke, Blurred Lines, en Metro Power Hits.

0: Metro Power Hits. Esto es Sabrina Carpenter. Expreso a las 2 de la tarde y 40 minutos. 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

3 de la tarde, 15 grados la temperatura en Buenos Aires. Buenas, buenas, ¿cómo estás? Yo soy Valverde. Y cuando menos piensas sale el sol, dijo Shakira. Y así es. Y esta es buena noticia para aquellos que están trabajando en la calle. Con solcito, ¿qué más puedes pedir? En esta hora vas a escuchar a Alejandro Sanz y muchos más en 95.1.

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Metro Power Hits, Olivia Rodrigo, Good For You, a las 3 de la tarde y 6 minutos. ¿Alguna vez vos sentiste que tu perro entendía todo lo que decís? Bueno, algo de razón tenés, porque un investigador en comportamiento canino dice que un perro puede aprender 165 palabras, señales y gestos, mientras que los perros más inteligentes pueden superar las 250 palabras. Y hay un caso de una border collie que después de 3 años de entrenamiento llegó a reconocer los nombres de 1022 objetos. Es un montón, muy inteligente. Igual esos perros son inteligentes. Así que ahora entiendo, ¿no? Viste, cuando tu perro decís, bueno, no me escucha, en realidad no es que no te escucha, te está ignorando. Llega Sebastián Yatra, Traicionera, en Metro Power Hits.

0: Esto es lo último de Karol G. Se llama Baby Wow. Y vos sabéis que hay chicos que les gusta jugar con las muñecas, los autitos. Bueno, Karol hace poco en una entrevista contó que a los 3 años dijo, ¿sabés qué? Yo voy a ser peluquera. Era muy inquieta y un día agarró un cuchillo y se le ocurrió raparse gran parte de la cabeza, de hecho casi toda la cabeza. Cuando los papás la vieron y dijeron, no, esto es un desastre, agarraron la máquina y la dejaron pelada a Karol G. Y hay fotos, buscalas.
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La temperatura en Buenos Aires es de 16 grados. Mira, va subiendo cada vez más. Salió el sol, paró un poquito la lluvia. Buena noticia para quienes trabajan en la calle, con la moto, con la bicicleta y también para los que están en la peregrinación. Porque arrancaron la mañana y una caminata de 60 kilómetros con lluvia y que salga el sol, te digo que es una muy buena noticia. Vamos a actualizar los datos del tiempo entonces, 16 grados la actual. Parece que no va a llover, ¿eh? Parece que la lluvia ya paró, para la noche va a estar nublado, pero sin lluvias. Mañana domingo la mínima es de 10 grados y la máxima de 20. ¡Qué lindo! Espectacular. Y mira, el lunes aumenta la temperatura aún un poquitito más, con una máxima también de 22 grados. Martes también 22 grados. No, hermoso. Al fin, chicos, que vuelva la... Que aparezca finalmente la primavera, pero que aparezca para quedarse. Vamos a actualizar también los datos del tránsito. Autopista Buenos Aires-La Plata. Hay un vehículo frenado en el kilómetro 50, sentido a La Plata, lo cual afecta a la banquina externa. Las inmediaciones del estadio de River Plate están cerradas al tránsito por el partido de Argentina contra Burkina Faso a las 9 de la noche, así que atención con Núñez. Y también por el partido se va a extender el horario del subte. Va a estar la línea D abierta y funcionando hasta la 1 de la mañana, con ingreso únicamente por Congreso de Tucumán, por Bajada en Olleros, Plaza Italia, Pueyrredón y 9 de julio. Seguimos compartiendo buena música este sábado y llega Sam Smith, Stay With Me, en Metro Power Hits.

0: Metro Power Hits, los auténticos decadentes, no me importa el dinero, dice el tema que estamos escuchando y viene perfecto para contarte esto. Juanjín Navarro, que es actor, todos lo conocemos, salió después de una obra a reclamarle al público por el uso de los celulares durante su función. Él fue muy claro, dijo, no me importa cuánto hayas pagado la entrada ni cuánto dinero tengas, hay cosas que no corresponden. Y dijo, esto es muy molesto, es profundamente molesto que la gente saque el celular o use el flash mientras los actores están trabajando. Y dijo, los teléfonos directamente guardados durante la función. A mí me mata que dijo eso y la gente lo estaba grabando. O sea, a la gente no le importa absolutamente nada. Yo quiero saber qué opinás de esto al 11 50 25 95 10. Quiero leerte, mandame tu mensaje, contame qué estás haciendo, qué opinás de los celulares en las funciones, en las obras, si te ha pasado, porque es muy normal que los actores se quejen de esto y para mí es súper entendible. Y aprovecho para saludar a Andrea de Florida, le mandamos un saludo gigante, que tengas una hermosa tarde y un excelente fin de semana. Contame al 11 50 25 95 10 qué andas haciendo y qué opinás del uso de los celulares en las obras de teatro.
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0: Metro Power Hits, Charlie Puth, Attention. Y atención, te digo a vos si sos fanático de Messi, porque va a tener su propia aventura fantástica. Va a lanzar una serie en Disney, se llama Messi y los Gigantes. Es una serie animada, obviamente con la historia de Leo, un nene de 11 años inspirado en Messi, que es transportado a un mundo mágico que se llama Ico, donde juegan a un deporte que no es fútbol, es parecido, y los personajes tienen superpoderes. Y para volver a su casa se tiene que enfrentar a gigantes, superar batallas usando su talento, trabajo en equipo. Y hay un detalle que es bien argentino: la canción principal se llama Vamos, Vamos, Vamos, y la canta Lucra. O sea, además, la voz la hace un actor argentino que se llama Milo, que dijo que todavía no lo conoció a Messi y que sería un sueño poder encontrarse con él.
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temperatura en la ciudad de Buenos Aires. Buenas, buenas, ¿cómo estás? Yo soy Valverde. Estamos compartiendo buena música en este sábado que arrancó nublado, con lluvias. Y uno se levanta un sábado que tanto le espera y dice, che, ¿en serio este clima, un fin de semana? Pero finalmente abrió, las nubes desaparecieron, salió el sol. La verdad que es un motivo para festejar y con buenas canciones. En esta hora vas a escuchar Fito Páez, Adele, Dua Lipa y muchos más en 95.1.

hit de Sheeran, Bad Habits. ¿Y sabes qué es un mal hábito según Juan Gil Navarro? El uso del celular en las obras de teatro. Y acá los oyentes comentan, Nico dice, yo entiendo que quieras sacar una foto, pero espera al final, no cuesta nada. Y sí, aparte lo que yo pienso de esas fotos o esos videos que uno hace, ¿después realmente lo ves? No. Se queda ahí en la galería, a lo sumo le contás a algún amigo, che, fui a ver una obra de teatro, mostrás. Pero son fotos que son bastante en vano y encima sabés que molestás a los actores con el flash, a los que están atrás que no pueden ver porque estás con el celo y no sé. No sé, es para debatir. Esto es Luis Miguel, Dame, en Metro Power Hits.

0: a Jay Weller y María Becerra, que está de gira ahora. Y uno piensa, ¿no? Bueno, cuando los artistas están de gira, frenan un poquito con la creación de nuevas canciones, pero no es el caso de ella, porque subió un video en plena gira, un video que parecía normal, como los que sube siempre, sin ninguna novedad. Pero si vos llegás al final del video, ahí anuncia que está por sacar un nuevo tema y que lo va a presentar de gira.
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0: Metro Power Hits, These Walls, Dua Lipa, a las 4:38. Y vamos a actualizar los datos del tránsito. Atención, mañana, porque desde las 3 de la mañana va a estar cerrado el paseo del Bajo Norte, sentido a la ciudad, Costanera Norte. Una opción para el tránsito pesado en el kilómetro 4 es egreso a Puerto Madero. Ya mismo las inmediaciones del estadio River Plate están cerradas al tránsito por el partido de Argentina a las 9 de la noche. También por eso se extiende el horario del subte de la línea D hasta la 1 de la mañana. La temperatura en Buenos Aires va subiendo cada vez más. Yo no lo puedo creer. O sea, amanecimos con nubes, con lluvia, y la máxima para hoy era de 16 grados. Ahora estamos por llegar a 18 grados. Es un montón, mucha humedad, 80% de la humedad. No está pronosticado lluvia, porque viste, vos salís con el día así, estas condiciones, y decís, bueno, se viene la lluvia. Bueno, no, no está pronosticado lluvia ni para hoy ni para mañana. Mañana, de hecho, va a ser más calor que hoy. La mínima es de 10 grados y una máxima de 20.
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0: Metro Power Hits, Ariana Grande, Hate That I Made You Love Me. ¿Y te acordás de Punch, el monito japonés que se hizo famoso porque no podía integrarse al grupo de monos? Había sido rechazado por su mamá y encontró consuelo en un peluche. Bueno, ahora su historia va a llegar a los libros. Va a tener su propia publicación en Japón. Son 48 páginas con fotos inéditas del monito Punch, elegidas entre más de 10.000 imágenes que fueron tomando sus cuidadores desde que nació. O sea, hay un montón de imágenes de Punch. El libro va a contar su crecimiento, cómo se encariñó con el peluche y finalmente cómo logra integrarse con los demás monos. Así que me mata, porque este monito ya tiene más historia que nosotros.
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5 de la tarde, 17 grados 9 décimas la temperatura en la ciudad de Buenos Aires. ¿Cómo estás? Yo soy Valverde. Hermosa tarde de sábado estamos pasando. Si te acostaste temprano, dijiste siesta al mediodía, te levantaste ahora y de repente sol. Es impresionante y va a seguir así todo el día, con buenas condiciones climáticas y buenas canciones. Vas a escuchar Madonna, Elvis Crespo, Poncho, Bruno Mars y muchos artistas más en 95.1.

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0: Él celebra la vida a las 5 de la tarde y 10 minutos. Y viste que hay gente, especialmente en esta época del año, ¿no? Que se acerca el verano y todos quieren llegar bien. Bueno, hay gente que va al gimnasio para estar un poquito mejor físicamente, de salud, pero hay otros que lo hacen para romper récord Guinness. Un tipo de Aruba, es un atleta, levantó 159 kilos con un solo dedo. Le dicen la grúa humana y consiguió el récord mundial de peso muerto con un dedo. Es un montón. Para que te des una idea, sería como levantar una moto chica con un dedo.
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Hits, Enrique Iglesias, Duele el Corazón, a las 5 de la tarde y 26 minutos, una temperatura bastante agradable, que la verdad que no esperábamos, porque temprano lluvias, nubes, aquellos que salieron con la peregrinación caminaron bajo lluvia, pero bueno, abrió el cielo, salió el sol, paró la lluvia, 17 grados la temperatura actual en la ciudad de Buenos Aires. Y vamos a actualizar los datos del tránsito. La autopista oeste, hay un vehículo frenado en el kilómetro 28, sentido a Luján. Están reducidos los carriles izquierdos. Las inmediaciones del estadio River Plate, acordate que están cerradas al tránsito por el partido de Argentina contra Burkina Faso, a las 9 de la noche, con un equipo que no está al 100%, porque tuvieron los chicos de Burkina Faso problemas para viajar. Esto es Poncho, Please Me, en Metro Power Hits.

0: Metro Power Hits, Bruno Mars, I Just Might, a las 5:34 y siguen llegando mensajes a nuestro WhatsApp 11 50 25 95 10. Estábamos hablando sobre lo que pasó con Juan Gil Navarro, que se quejó porque la gente durante la obra sacando fotos con el flash prendido. Julieta de Palermo dice: para mí es básico, teatro, celular guardado, después tenés todo el día para usarlo, y tal cual. Pero esto demuestra el momento que estamos viviendo como sociedad, ¿no? Lo que cuesta estar 2 horas sin el celular. Es terrible. Hay que ponérselo como desafío. Fin de semana, por lo menos 4 horas sin tocar el celu.
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0: Bob Sinclair, World Hold On. Decime si esta canción no te da ganas de salir, ya va terminando el día, la tarde, y uno va pensando, ¿no?, en los planes de la noche, y más con esta música. Estas canciones, la verdad, que te dan una manija total. 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

6:01, 17 grados la temperatura en Buenos Aires. Buenas, buenas, ¿cómo estás? Yo soy Valverde, Guille Campos en el control. Vamos despidiendo el sol, pero con buenas canciones. Vas a escuchar Soda Stereo, Rihanna, Black Eyed Peas y muchos más en 95.1.

Hosier, Too Sweet, a las 6 de la tarde y 8 minutos. ¿Vieron que los chicos llevan los videojuegos en la vida real? Había pasado con Subway Surf. Para los que no conocen, era un juego donde un chico iba corriendo por las vías del tren, esquivaba vagones, barreras, todo lo que se le cruzaba. Bueno, algunos chicos empezaron a querer imitar esas cosas en la vida real. Algo muy riesgoso. Bueno, ahora falta cada vez menos para el nuevo GTA. Y pasó algo parecido. Un chico quiso hacer con su bici una maniobra como la que ves en los juegos y se subió a una rampa de una grúa que estaba en movimiento. Perdió el control y terminó cayéndose. Es gracioso porque no pasó nada grave, solo se raspó. Pero, chicos, ¿podemos parar un poquito? Como que se está yendo todo de las manos. Es un juego, no es la vida real, ¿eh? Llega Morat cuando nadie ve en Metro Power Hits.

0: de Tini, que está viviendo un momento muy parecido a Lali, porque las dos están a punto de casarse. Y hace poquito, en uno de los shows de Lali, tuvieron un momento juntas en el escenario que fue muy celebrado por las fans y por la cultura pop, porque mostraron, ¿no?, como esa unión entre ellas dos. Y hablando de Lali y de casamiento, parece que ella está aprovechando a full esta nueva etapa, porque ayer tuvo su segunda despedida de soltera. Sí, la segunda. Esta vez fue en Buenos Aires. Juegos, bingo, velos de novia, Rogel con una cinta y un anillo escondido para ver quién es la próxima del grupo en casarse. No, no, me encantó. Y pensaba, ¿no? Veía las fotos y decía, qué suerte las camareras de esta chica. Porque, claro, vos decís, voy a trabajar un día normal. De repente, te toca la despedida de Lali de soltera. No, un lujo, la verdad. Y después de la despedida que había tenido en Brasil, bueno, ella volvió a festejar con sus amigas. Evidentemente, una sola fiesta para despedir la soltería para Lali es muy poco.
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0: Metro Power Hits, Agua. Esto es lo último, lo más nuevo de Maluma junto a Shakira. Se está hablando mucho de Shakira. ¿Vos te imaginás una canción de ella con Dua Lipa? Bueno, parece que ese sueño está cada vez más cerca. Anoche dieron un paso enorme, porque Dua Lipa fue la invitada sorpresa de Shakira en uno de sus shows en Madrid. Y las dos terminaron cantando juntas Antología, que es el clásico de Shakira. Pero la historia ya viene desde antes, porque en 2025 Dua estuvo en Bogotá y cantó Antología en español, sola obviamente, y contó la admiración que tiene por Shakira. Después la propia Loba dijo: me encantaría hacer una canción con ella. Y de hecho destacó que habla español perfectamente. Y es innegable, ¿eh? Buscate el videito en redes de Shakira junto a Dua Lipa cantando Antología, que la verdad que es un momento icónico.
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Metro Power Hits, Doji Anxiety, a las 6 de la tarde y 40 minutos. 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

0: Metro Power Hits, Taylor Swift, Patient Zero. Cuando faltan 7 minutos para las 7 de la tarde. Y quiero recordarte que mañana, desde las 3 y media, va a estar cerrado el Paseo del Bajo Norte, sentido Cava, Costanera Norte. También ya mismo están cerradas las inmediaciones del Estadio River Plate, porque juega Argentina a las 9 de la noche. Y también por eso mismo, por el partido de Argentina, se extiende el servicio de la línea D del subte hasta la 1 de la mañana. El ingreso es únicamente por Congreso de Tucumán, con bajada en Olleros, Plaza Italia, Pueyrredón y 9 de julio. Yo soy Valverde, ha sido un placer pasar este sábado de música con un lindo clima y te deseo un muy feliz fin de semana.
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Metro Power Hits. Menos mal que se fue la lluvia, ¿no? Porque estaba como amenazando que seguía, que no seguía. Ya está afuera, afuera. Fue solamente algo de la mañana. 16.9 la sensación térmica. 7 de la tarde, 2 minutos. ¿Qué onda tu sábado? Y obvio que quiero saber cuál es el plan para esta noche. Si se sale, si se estudia, si se trabaja. ¿Sabes que te estoy esperando en el WhatsApp para que ahí me cuentes lo que quieras? Con foto incluida, con selfie y con audio. En el 11 50 25 95 10. Viviendo el fin de semana con estos temazos que tenemos. ¿Cómo va lo tuyo? ¿Cómo va tu noche? Soy Nico Maldonado. Estás en 95.1.

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0: 16:09 la temperatura, 7 de la tarde, 12 minutos en este sábado de buenas canciones que también escuchás a través de metropowerhits.com en todo el planeta. Son dos fechas, ¿eh? La primera se agotó todo el 28 de octubre y tenemos otra más para verlo en vivo a la Marc Anthony el 29 de octubre, ¿eh? Obviamente que ya tenés ahí habilitada la venta general a través de movistararena.com.ar con todos los medios de pago habilitados. Y otro dato más importantísimo, te diría el señor dato que tengo. Somos radio oficial de Marc Anthony, así que tenés que estar más que atenta, más que atento a la radio, porque obviamente que armaremos sorpresas para ti, ¿eh? Como lo hacemos siempre, que por cierto, entre comillas, el lunes cumplimos un año de radio, ¿eh? No sé si lo sabías. Marc Anthony pasa por acá por 95.1, así que lo ves en vivo, escuchando Metro Power Hits.
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0: 4, la temperatura 7 de la tarde, 30 minutos. El cielo está mayormente nublado, 84% la humedad. Mañana domingo, ¿qué sucede? Mínima 10, algunas neblinas a la madrugada y a la mañana. Máxima de 21 grados. Lunes, mínima de 14 grados, máxima de 22 con el cielo mayormente nublado. Qué lindo compartir temazos, ¿no? En 95.1 Maná con Labios Compartidos.
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0: Mirá, por acá imágenes de lo que fue y lo que sigue siendo la peregrinación a Luján. Es que de gente, que de hecho no todos comenzaron hoy a la mañana, desde San Cayetano a Liniers, sino que hubo gente que ya empezó el viaje ayer temprano, algunos a la tarde y otros a la noche del viernes. Bueno, es la peregrinación número 52, la peregrinación juvenil a Luján. Mañana tempranito está la misa central, tipo 7 de la mañana. Mucha gente, pese al tema de la lluvia que había aparecido, viste, a las 8, 9, 10 de la mañana. Chaparrón que hay que seguir, no importa, te llevas un piloto, paraguas y se sigue nomás, picando algo en el camino. Bueno, qué lindo, ¿no? Qué lindo. Y sigue por ahí la emoción y muchas personas compartiendo en las redes sociales lo que sigue siendo la histórica peregrinación a Luján. 7:38 en esta tarde. Por acá también me escribe Martín que me dice: estamos escuchando fielmente la radio. Lolo, Juana, Flor. Un beso para Silvi, para la abuela que también está presente. No sé si cocinará algo esta noche la abuela. Bueno, pueden mandar la foto de la comida y también mandarme el plan para esta noche. Quiero leerte por WhatsApp ya mismo con selfie. Dale, mándame una. 11-50-25-95-10.
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0: ser un sábado de salida, puede ser un sábado tranquilo de pedir comida o de amasar unas pizzas, por ejemplo, ¿no? No sé cuál es tu antojo y me gustaría conocerlo. Dale, estoy esperándote por WhatsApp en el 11 50 25 95. Dice, quizás ya tenés sueño y te vas a dormir, te haces un té y listo, un té con galletita de agua. Es un planazo también, no importa, pasala lindo y además comer. Siempre nos da placer. Lady Gaga 95.1, Bad Romance.
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Qué linda la temperatura, ¿eh? No hace ni frío ni calor, está estable, que se quede así, 16 grados 4 en estos momentos, 8 de la noche, 2 minutos, con un sábado lleno de canciones hermosas, con un sábado con planes, seguramente tenés un montón para contarme, y como te dije recién por WhatsApp podría ser, ¿eh? Así que prepárate porque tengo, por ejemplo, a Los Abuelos de la Nada en un ratito, también Dua Lipa, Tambiónica, BTS, Ricky Martin, Rolling Stones, así que a celebrar la vida, que estamos metidísimos en el fin de semana, estás en 95.

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0: poquitito, un poquitito de Rolling Stones, Mess It Up, 8 de la noche, 9 minutos en la Argentina, estamos en vivo, no te olvides, en metropowerhits.com, y yo amo escucharte por WhatsApp, porque esa es la idea, que hablemos de los planes para este fin de semana, que sobre todo me cuentes cuál es el plan para esta noche, si es que hay, y si no lo podemos ir digitando, o hablemos de la comida, o hablemos de con quién vas a comer, o si tenés ganas de comer con alguien y todavía no sé, y quieres mandar ese mensaje que no te animas, animate que la vida es una sola, dale, después no hay otra posibilidad, 11 50 25 95 10, ya para que nos agendes, repito, 11 50 25 95 10. Hola,
1: buenas, ¿cómo va? Soy Valentín y bueno, mi plan de sábado justamente es ir a comer unas pizzas y ver el partido de la selección con mi mejor amigo. Justo voy a hacer unas pizzas caseras, y justo se mencionó, así que me pareció sorprendente. No sé mandar audios a la radio, pero bueno, esta fue mi oportunidad. Bueno, siempre acá, siempre escuchando Power Hits.
0: ¿Viste cómo se animó él? ¿Viste cómo se animó? Que no pasa nada, nadie muere, no tenés que temblar. Así que dale, te espero y te escucho. ¿Qué comemos esta noche? ¿A dónde salimos? ¿Dónde nos juntamos? ¿Quién compra el hielo? ¿Quién hace los tragos? ¿Quién amasa las pizzas? ¿Quién pide la comida? ¿Quién etcétera? Dale, contame. 11 50 25 95 10. Tenemos mucho por delante y sobre todo temas. O sea, 8 de la noche, 10 minutos en todo el país.

0: Jenny Heaven se llama este tema, 8 de la noche, 17 minutos. Bueno, atención con la línea D del subte, porque hoy sábado 3, la línea D prestará un servicio especial nocturno al finalizar el partido de la selección argentina hasta la 1 de la mañana, partiendo solamente desde Congreso de Tucumán. Atención con este dato, única estación de ingreso con descenso en las estaciones. Olleros, Plaza Italia, Pueyrredón y 9 de julio, en un único sentido de circulación, y son solamente estaciones de descenso, solamente para bajar, no que te subí, va para... No. Sale el Congreso de Tucumán y te bajas o en Olleros, o en Plaza Italia, o en Pueyrredón, o también, como última opción, en 9 de julio, en la línea D del subte, la verde, por el partido de esta noche. 8 y 17 minutos.
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0: Sigue ahí la temperatura, 16 grados 4, 8 de la noche, 30 minutos. En este sábado que tenemos un montón de ganas de comer cosas ricas y salir y pasarla bien y sonreírle a la vida. Que como te dije, hoy es una sola y vale la pena ser vivida, como dice la Chiqui. Y ahí ya la vamos a ver en vivo. Tenemos dos fechas, atención, el 8 y el 9 de diciembre. Entradas disponibles en movistararena.com.ar. Atención a la radio porque obviamente que tenemos sorpresas. Así la podés ver en vivo a Ángela Torres, que como te lo decimos siempre con este temazo torpe, invita 95.1.
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0: Estoy levitando, dice Dua Lipa. A las 8:37 en este sábado, que tiene 16.4 de temperatura, cielo mayormente nublado. Bueno, humedad 84%. Mañana, a ver qué sucederá. Neblinas a la madrugada, también a la primera hora. A la mañana, luego se disipa, cielo parcialmente nublado. Mínima de 10, máxima de 21 grados. El lunes, mínima de 14. Muchas nubes también por acá, por Capital y alrededores. Máxima de 22. Estamos en vivo en metropowerhits.com. Saludos a Junín 106.5, Pergamino 98.7, Ehuajó 98.5. ¿Y qué onda, San Pedro? ¿Estás por ahí? 89.9.
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0: Quiero mandar un beso especial a los fanáticos y las fanáticas de BTS que siempre nos acompañan, ¿eh? Presentes en el WhatsApp, en el 11 50 25 95 10. Fieles oyentes de 95.1. Y bueno, leía por acá que hubo una presentación de BTS en el Campín, en Bogotá, ¿eh? Cuando apareció esta canción, una luminaria hermosa, color azul, que acompañaron ahí las Army Bomb en las tribunas. Hermoso lo que se vio, ¿eh? Cuando se daba la presentación de esta canción, Swim, de los BTS. Qué lindo momento. 16 grados 4 la temperatura. Estamos en vivo en todo el mundo en metropowerhits.com.
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1: Llegando nomás a las 9 de la noche, feliz sábado para vos. ¿Qué hacemos? ¿Qué comemos hoy? ¿Cuál es el plan? Ya sabes que te estoy ahí escuchando en el 11-50-25-95-10. Tengo canciones de Shakira en un ratito, VG, Miranda, Black Eyed Peas, Ariana Grande, Madonna. ¡Qué lista hermosa, eh! Vos estás en 95.1.